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1: 616
0: 37 grados centígrados.
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1: 6:30
0: 37 grados centígrados.
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2: 648
1: 37 grados centígrados.
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1: ¡Qué rollo, muchachos! ¿Cómo están? Bienvenidos a la última y nos vamos. Venga, viernes. Ya es el inicio del fin de semana y hay que recibirlo como se merece, como se debe. Escuchando la última y nos vamos con la tripa de la radio. Vianey Herrera.
2: Espérame tantito, mi team, que andamos hidratando. Pausa de hidratación.
1: Pausa de hidratación.
2: ¡Ah, qué rico, mi team! Vianey Herrera. No es cierto, Brandon Carrillo.
1: ¿Qué?
2: Estabas diciendo, es la última y nos vamos. Sí,
1: Vianey Herrera.
2: Brandon Carrillo.
1: Y en la barra de la última y nos vamos.
2: El Charlie
1: Navarro.
2: ¿Con cuántos grados en la temperatura? 36, vato.
3: Híjole, ahí andamos algo
2: hot.
3: Justamente era la palabra que estaba buscando, pero gracias a Vianey ya la dijo. Y pues contento, muchachos, de que pues ya es viernes, por fin es viernes. El cuerpo lo sabe. Me va a pedir descansar porque ando cansado. No voy a salir. No voy a salir a loquear. Si no, me van a anexar otra vez.
2: No, sí, mi tío.
3: Me van a decir que si soy un tazo dorado y que me gane una beca.
2: Toma tus precauciones para que no vuelvas a caer ahí.
3: Nos vamos a portar bien. Y hoy traemos un cóctel que se llama Old Fashion. Este lleva 2 onzas de bourbon, un terrón de azúcar, unas gotas de amargo de angostura, que es un saborizante que se utiliza en los cócteles, y agua como para disolver el terrón de azúcar, y se sirve en un vasito de los que se sirven el whisky.
2: Ah, bien ahí, mi Charlie.
1: Conciso como siempre el Charlie en sus tragos, mi team. ¿Cómo andas?
2: On point. Bien, mi team, andamos re bien. Ya esperando el fin de semana, que bendito sea Dios, ya llegó. Y ahora nada más estoy esperando la quincena. Porque...
1: No, oiga, pues Dios te bendiga porque Dios me bendiga. Llega hasta el martes.
2: Mi team, este fin de semana yo me la voy a pasar en mi cuarto, ahí acostada, sin mover ni un músculo, porque te mueves siendo adulto y ya gastas.
1: No respires, team.
2: No va a respirar todo el fin de semana.
1: ¿Vas a descansar este fin?
2: Se va a descansar, mi team, y lo que salga para andar de pata de perro. Probablemente vaya a ver Toy Story 5, probablemente, quién sabe. Pero vemos, mi team.
1: Sí, no, ¿cómo que vemos? Ve a verla.
2: Me pichas, pues. ¿Verdad?
1: ¿Cuándo quedamos?
2: ¿Me lo vas a
1: quincena?
2: Pichar o qué?
1: Oye, saludamos a Enrique Esquivel. Hola, Team Primis.
2: Hello.
1: También nos saluda Emilio. La última y nos la echamos. Sí, hay que echarnos varios para el calor.
2: Sí,
1: ya
2: oye.
1: Es viernes y saludos a todos, en especial a los originarios. William, Tere, el nombre raro, el tocayo, y saludos a Isabela también.
2: Saludos para todos ellos y también especialmente para Isabela y para ti.
1: Oye, de todos estos que menciona el Emilio de los originales de la Team y nos vamos... Creo que nada más, bueno, andan, medio se desaparecen a veces. El único que ha persistido es el William, mi team.
2: William ya quedó el nombre, él es el presidente de la última y nos vamos.
1: El presidente del club de fans.
2: Sí, claro. Claro. Yo le picho a la Vianey y el cine, le mando junto con lo de los tacos. Saludos y buena tarde. Ya llegó.
1: Pero acabando la película, ya te la sabes.
2: No. O sea, él me va a transferir el dinero y yo voy a ir.
1: Oye, tenemos llamada a mi team tempranera, ¿eh?
2: Bueno.
4: Hola, chicos, buenas tardes.
2: Hola, Tere, qué milagro.
1: Te invocamos, Tere.
4: Siempre pendientes, ¿no? Siempre andamos pendientes. No podemos participar siempre, pero sí andamos pendientes.
1: ¡Ea! Oye, ¿cómo estás, Tere? ¿Qué andas haciendo?
4: Bien, gracias a Dios, aquí voy en camino por el príncipe.
2: Ajá. Ay, ¿y dónde me dejaste a las criaturas?
4: Ah, una está pues ensayando. Y la otra aquí la traigo a un lado.
5: ¡Hola!
2: Ahí está Victoria, qué milagro de veras con ustedes. ¿Cómo andas, Victoria?
5: Bien, ¿y ustedes?
2: Muy bien.
1: Todo bien, Victoria.
2: Extrañándolos, la verdad.
4: Ya mero, nos vemos.
1: Eso. Oigan, ¿qué van a hacer? ¿Qué van a hacer hoy o qué? ¿Qué van a hacer el fin?
4: No, pues nada, ahí en la casa, porque
1: echarte una cheve, pues ¿qué más haces, Tere?
4: Ah, no, pues sí, eso sí.
2: Esa va de ley,
1: de ley, de ley.
4: Algo tranqui en la casa y ya.
2: Ay, qué bueno, mi Tere. Oye, ya que andas por aquí, pues pidan una rola. ¿Cuál quieren?
4: A ver, ¿cuál quieres, Victoria? En pleno vuelo de Violeta. Ay, ¿quieren pleno vuelo de Violeta?
1: En pleno vuelo de Violeta, ya está, la buscamos y ahorita le damos play, Victoria, ¿cómo ves?
4: Sí.
1: Órale, pues, gusto saludarla, chicas, y qué bueno que se aparecieron nuevamente.
4: Gracias. No, aquí andamos siempre, que no nos reportemos es otra cosa.
2: Pero aquí andas presente.
1: Sí. Cuídense, bye.
4: Ustedes también, saludos, besos.
2: Saludos, bye.
1: Oye, Metim, hoy es fin de semana, aparte también de perro intenso, de tema de conversación, de aguas locas, de regaladeras.
2: Ay, de sorpresas. ¿Qué queréis, Texalover? Que ya se nos había olvidado. Mucho bronco, mucho cae, que no sé qué. ¿Y Edith Márquez qué? Y Edith Márquez, ¿qué, mi team? Mañana llega aquí a la comarca.
1: Así es. Mañana va a estar presente en el Palenque Vicente Fernández de la Expoferia de Gómez Palacio. Entonces tenemos accesos dobles para que te vayas a este gran concierto de mañana. Tienen que salir hoy, mi team.
2: Mi team, de que sí, se van.
1: De que se van, se van.
2: Con los Exalovers o conmigo, pero de que se van, se van.
1: Oye, ¿y de qué vamos a platicar el día de hoy, mi team? ¿Cuál es el tema del día?
2: Porque estamos rodeados ya de pura tecnología, mi tío.
1: Sí.
2: Nos centramos en eso, justamente. Y queremos platicar acerca de aquellas mentiras que vemos en redes sociales. ¿Cuáles dices? Ay, me están mintiendo en la jeta, mi tío.
1: Sí.
2: Dinos aquí a través de nuestro WhatsApp.
1: Como que ves algo en Facebook, en Instagram, dices, esto se ve medio falso. Fake. O como que no termino de creerle a este compa. A lo mejor quiere apantallar, quiere aparentar. Entonces, ese tipo de mentiras que vemos que hoy las vamos a comentar.
2: Sí, que son 100% fake, no real. Así que repórtate al WhatsApp y acuérdate que tenemos regalos. Yo voy a estar repitiendo y repitiendo que tenemos regalos. Si te quieres ir a ver a Edith Márquez, pues quédate escuchando la última y nos vamos.
1: Así es, por lo pronto que arranquen los éxitos, mi team. ¿Qué te parece si escuchamos a Terry Swims?
2: Échale, mi team.
1: Así es, se llama Mr. Know It All, aquí en la última. Y nos vamos.

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0: Exalover, si lo que estás buscando es una alternativa al pop y la balada romántica, déjame decirte que es hoy el Palenque Vicente Fernández va a albergar el concierto de Bronco, mi team.
1: Viernes 26 de junio, efectivamente, ya hoy a las 11 de la noche podrás disfrutar de este concierto siempre y cuando, si aún no tienes boleto, entres a boletea.com y consigas tus entradas.
0: Así es, para que cantes los éxitos de esta enorme agrupación que ha sabido ganarse el cariño de diferentes generaciones. Nosotros ya regalamos los accesos que teníamos de cortesía el día de ayer, pero tú todavía estás a tiempo. Faltan algunas horas y así que muévele.
1: Muévele, neni. Pilas, pilas. Bronco y su tour 2026 llegan hoy a la Feria de Gómez Palacio. Y ¿sabes quién más llega hoy?
0: ¿Quién?
1: Edith Márquez, señoras y señores. Más pases dobles para ti, pero todavía no se van a ir. Todavía no se van a ir. No barques, no barques, bitch.
0: Tate. Oye, vamos a platicar primero un ratito del tema. Mentiras que vemos muy seguido en redes sociales, porque no me vas a negar, Exalover, que de repente uno se topa cada cosa que dices, esto es bien falsote, la neta. Y mira, empezamos con un tema bien interesante. Roberto dice, hoy en día con la inteligencia artificial ya salen muchos videos que uno dice, no es cierto eso. Por ejemplo, me tocó ver un video de un gato del tamaño casi de un león con un hombre al lado.
1: Es que hay demasiados. Y hay demasiados muy bizarros. Y hay otros que... Me ha tocado ver que te venden así como una historia de que no, el señor salió adelante con su puesto ambulante y ahora ya es un empresario, no sé qué. O no sé, alguien que necesita ayuda, que está en la calle y que están pidiendo donación, mi team. Los ingratos con un video de IA, sí. Es obviamente estafa. Y hay muchos que sí le comentan, ay no, pobrecito, ya hice mi donación. Y yo digo, no manches, o sea... Sí, hay personas que definitivamente como que dices, ay, no, la neta sí veo que es real. Pero ya cuando ves mucho ese tipo de videos, como que ya los identificas más fácil.
0: Claro, sobre todo porque ya Facebook, Instagram te pone la insignia y Exalover, pongan atención. Si arriba te aparece un pequeño texto que dice información de IA, quiere decir que lo que estás viendo es inteligencia artificial, al menos cierta parte.
1: Oye, ¿y qué peligro también en cuestiones de estas que utiliza la inteligencia artificial para aprovecharse de las demás personas, los que sí caen?
0: Fíjate que me vuela la cabeza porque así son los estafadores y las personas que engañan. Ajá. Siempre se están renovando y actualizando Meeting para obviamente fregarse a quien pueden. Y obviamente no van a desaprovechar la inteligencia artificial. Digo, a mí me aparecen más videos como más bizarros, así como dices tú. Ahorita, por ejemplo, de...
1: Los de las fresas, bro.
0: Los de las fresas. Esas, ahorita cosas que como del mundial, bro. Ajá. Cosas bien bizarras como del presidente de la FIFA abrazando a Messi cuando gana y como que están hablando, mi princesa ganaste, que no sé qué.
1: No, a mí me ha llegado a salir unos señores así que con obesidad mórbida, lo que le sigue, así tipo, ¿has visto el programa de Home and Health?
0: Sí.
1: De, ¿cómo se llama?
0: Kilos Mortales.
1: Al doble de eso y así como deformes. Y me acuerdo mucho de uno donde está así un obeso adentro de una pecera como con cinco brazos y así como saludando a una niña como si fuera una atracción. Dije, vato, ¿qué está pasando? Oye, llegué al lado oscuro de TikTok.
0: Sí, ¿y sabes qué? O sea, también me pongo a pensar que hay personas que se toman el tiempo de hacer esas cosas. O sea, como que tienen demasiado tiempo libre, mi timo, o yo no sé.
1: ¿Cómo le describirías a la IA?
0: Pues, o sea, es que a la IA nada más descríbele lo que quieres, sé específico y te lo genera.
1: O sea, pero mi pregunta es, ¿por qué tan malitos están como para que se les ocurra ese tipo de cosas?
0: Es que tienen mucho tiempo libre, mi team, es lo que digo yo, hombre.
1: Hombre, mi team. Oye. Y ahora también, este no es de las redes sociales, pero sí me agüita ver comerciales hechos con IA ya en televisión nacional.
0: Sí,
1: o sea,
0: sí,
1: ya
0: sí.
1: Como cinco ya sinvergüenzas haciendo desde el inicio el comercial con IA. Y
0: sí,
1: no
0: sí,
1: la disimula ni tantito.
0: Sí, sí, sí, sí los he detectado también, mi team. Y no está chido. No está chido porque, digo, a lo mejor cumplen su objetivo, pero...
1: No, para mí ni siquiera cumplen su objetivo porque ni siquiera me da confianza esa marca. Quien utiliza pues sí. Inteligencia artificial desde el inicio en comerciales o publicidad ya es como dudoso.
0: Sí, sí, digo, está bien utilizarla cuando la le sacas provecho. Pero también abusar... Siento que también...
1: No, papi.
0: No me termina de convencer.
1: No.
0: Dice, ¿qué dice Teo, mi team?
1: Las supuestas bueras, pero las ves en persona y están todas humildes.
0: No, pues, ¿qué te digo? ¿Qué te digo?
1: ¿A los poco filtros? Nomás las morenas somos humildes. No, también hay güeras humildes, ¿no? Ay. O todas las güeritas siempre van a ser así hegemónicas de clase alta.
0: Mira, yo no sé.
1: Hoy es viernes clasista, racista, de joteo.
0: De todo.
1: Rubén, nos manda audio.
2: Buenas tardes.
0: ¿Qué hola?
1: Buenas.
2: Bonito viernes. Viernes de la última. Y nos vamos en Exa FM. Ay, un saludo a todos, a los tres, a la tripa de la radio que están muy bien. Y chocaron aquí en el periférico en Gómez. Chincheras. No, ni modo. Para que manejen con cuidado, raza, porque es viernes, pero no de abocarse tan feo.
1: Híjole, tome sus precauciones, por favor.
0: Sí, sobre todo. ¿A qué altura? No dijo a qué altura, ¿verdad?
1: En Gómez nada más escuché, ¿no?
0: Gómez, ok.
1: ¿Tú sí escuchaste a qué altura?
3: Sí, creo que sí dijo en... ¿Por dónde? Pero no...
0: Ya se nos olvidó. A ver. Para tomar precauciones.
2: En Exa FM. Un saludo a todos, a los tres, a la tripa de la radio que están muy bien. Y chocaron aquí en el periférico en Gómez. Chincheros. No, ni modo. Para que manejen con cuidado, raza, porque... Es viernes, pero no de alocarse tan feo.
0: Muy bien.
1: Ahí está, periférico de Gómez. Tome sus precauciones.
0: No dijo en qué dirección, ni nada, ni a qué altura, pero al tiro. Oye, también nos saludan a través de WhatsApp Natalia Rodríguez. Dice, hola chicos, muchas gracias por los accesos del viernes pasado. Fue la mejor noche.
1: ¡No manches! Oye, yo sí vi tu foto con ellos. Yo me acuerdo que antes de ingresar al concierto, estábamos con la dinámica, se acerca Natalia y me dice... Oye, ¿te puedo dar mi funda del celular para ver si puedes hacer que firme el autógrafo alguno de ellos o los tres y demás? Y yo le dije, ay, caray, o sea, no te prometo nada que pueda verlos en persona. Pero puedo ver, o sea, si se acercan ellos o algo, por X o Y coincidencia, los tengo cerca, pues sí, sí lo hago. Pero le dije, no, pero tú sigue tu corazón, o sea, tú sabes si me las das o te esperas a que a lo mejor ahí cerca de tu lugar se te arme a ti. Y así quedó. Y lo que voy viendo que sí se tomó hasta la foto ella, o sea, ella entró ahí con ellos, los abrazó, los besó y de todo.
0: Qué bárbara, chido. ¿No? Qué chido. Y qué bueno que la pasaste increíble. Y aparte se notaba que estabas bien emocionada, mi Natalia. Y aparte de respondiste las preguntas todas correctas.
1: Sí, o sea, fan 100%.
0: Verdadera fan. Oye, saludamos también a Fer. Dice, hola amigos, yo diseñé mi casa con IA. Plano estructural e instalaciones. Una chulada.
1: ¿A poco ya tan rápido la... la construiste o apenas vas?
0: No, dice la diseñó.
1: Apenas vas en diseño. Solo. Es que puede ser de mucha ayuda la IA. No hay que demonizarla tampoco. Pero así, en cuanto a efectos visuales, si le pides que genere una imagen o un video, todos van a ser iguales.
0: Sí.
1: O sea, mucho contraste, colores muy vívidos, mucha nitidez y ya. Ajá. Uh-huh. O sea, ya todo está homologado en cuanto a creatividad visual.
0: Sí, sí, sí. Así que pónganse al tiro con lo que vemos en redes sociales. Con eso arrancamos el tema. Mentiras que vemos muy seguido en redes sociales. Únete 8711-201-955.
1: Lo único que no me voy a quejar que tenga ahí son los memes, mi tío. Gracias a esos memes hemos visto duplas o juntes bien chidos.
0: Sí, la neta sí. Oye, Xalover, vamos al refil de la tarde. Y recuerdo, hoy es... viernes de aguas locas, mi team.
1: Ay, ya se antoja, claro, ya se antoja. Mi team, no se diga más. Mi team.
0: ¿Qué pasó?
1: Vamos a refilillo ya.
0: Otro. Refilillo, no te despegues, Exalover. Estás en la última. Y nos vamos.
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1: A ver, exalores. Hoy es viernes de aguas locas, pero ustedes ya saben cómo está la cosa.
0: Sí, hay que pedirla cantando. Las aguas locas es ese momento de la última y nos vamos. Único momento de la semana donde puede sonar una canción del género que tú quieras. Cumbia, norteño, banda, bolero. Cosas para que nos salimos de
1: Simón.
0: De lo común en Exa.
1: Simón, pero acuérdate que hay restricciones. ¿Admitimos?
0: Sí, ¿cuáles son?
1: Una de ellas es que no sean corridos tumbados. Tampoco te me alebrestes tanto de que tanta grosería en cada verso. No, hijo, no, hijo, bájale, bájale. Y otra.
0: Que no hagan apología al delito. Entonces, a través de audio, pídela cantando 8711-201-955. Arráncate, afina garganta y cántanos un pedacito. Por ejemplo, ahorita sabes. Ah, por ejemplo, a mí. A mí se me antoja ahorita escuchar. Con un sorbito de champán. Contigo quiero brindar. Para ver si así me das un poquito de felicidad. Mira, hasta la team se anda ahogando, mi team, de la emoción.
1: ¡De la emoción que me da!
0: ¿Tú cuál te aventarías, hija?
1: Qué rica es la manzana que cuelga de la ramita. Se está cayendo de buena porque ya está madurita. ¡Ay! ¿Y tú, mi Charlie?
17: Híjole, fíjate que yo me iría por la de... No estás en condición de poner tus condiciones y yo no estoy para dar ni para recibir sermones.
1: Yeah. ¡Ay, bien enfierrado!
0: Mira, ya hicimos la punta, Exalover, te toca. Manda tus audios a través de WhatsApp 8711-201-955.
1: Para que se animen, ahí te va uno, para que lo escuches.
0: A ver.
1: ¿Cuál?
0: ¿Qué?
1: ¿Cuál? ¿Qué?
18: Infiel.
1: Se escucha más lo de Charlie.
0: ¿Qué? ¿Ya no dijo nada?
18: Infiel, yo no entiendo por qué tú has sido por mí.
1: Ahí está. Así como este Exalover, que es nuestro buen Jesús. Saludos hasta la Ruta Dorada, así como no. También tú anímate a cantar aquí a través de nuestro WhatsApp. Una que quieras escuchar. Véngase. Mientras, vamos a rolita, mi team. En lo que llegan tus audios.
0: Vamos a escuchar a American Girls de Harry Styles aquí en la última.
1: ¡Y nos vamos!

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0: 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Alócate, bebé. Esta es tu única oportunidad para pedir lo que quieras. Cheers.
2: Hay que alocarnos, bebé.
3: Ya sé.
2: Ya lo dijo. Hay que alocarnos.
3: Canten. Échenle la cantada, Exalover, para ver si su rolita suena hoy. Y de este lado, ya nos cantaba Jesús, mi team.
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2: Ay, se oye dolido, mi Jesús. Sí. Se oye que...
3: aquí en el cora.
2: Con nudo en la garganta se escucha. Mi Rubén, échale.
5: Una canción, la de... 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Ya.
3: Eso. Angie nos manda audio.
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3: Mi team, para mí que estos ya andan pisteando.
2: Yo creo que ya andan entonados, mi team. Ya andan entonados y nada más están buscando la rola precisa para abrirse su otro trago.
3: Sí. Hello, Victoria.
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2: Eso. Está. A ver, tenemos otro audio. Sí, aquí está. Este es de Roberto Totó.
8: 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De ser el payaso triste en tu novela, que no duerme al escuchar. Buenas noches, team. Andamos en el otro número. Saluditos. Y saludos para el Charlie. Ya llegué.
2: Está igual que el King, mi team. 3-4 números y nos escriben de todos.
3: Así empieza.
2: Así empieza, bajito, ojito ahí, mi Roberto. Mi team, pues no hay duda. Vamos a darle play. Porque esta rula estoy casi seguro que la hemos escuchado alguna vez y la hemos cantado en algún karaoke.
3: Y varias veces la hemos puesto aquí en cachitos, pero ay, no, ya se amerita tenerla completa,
2: sí, mi team. ¡Súbele! Suena Los Cadetes de Linares, mi team.
3: Con No Hay Novedad. Pero regrésale otra vez para que se escuche así clarito el acordeón.
2: El acordeón, cómo no, mira, ahí te va. ¡Súbele, mi Charlie! Y nos quedamos callados ya.

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1: 747
0: 34 grados centígrados.
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1: Siete con 56 minutos, regresamos, Exalovers. Oigan, chismecito. ¿Te acuerdas del Pato Merlín que a cada rato mencionamos en los momentos inolvidables de esta jornada deportiva?
2: Oye, se hizo muy viral Pato Merlín, es que daba ternurita.
1: Da ternura, da ternura. Hijo, su vivo.
2: Todavía, sí. Su zapatito, su jersey.
1: Ay, su piquito.
2: Sí, incluso, o sea, ya apareció en Televisión Nacional, en los programas de revista y todo, mi tío. Es la sensación el Pato Merlín. O sea, está la selección mexicana y enseguida el Pato Merlín.
1: Yo diría que el Pato Merlín y luego ya la selección. Pues, ¿qué acontece con este diantre pato? Resulta que ya se hizo tan viral. Llegó hasta la mañana, ya la mañanera, ya lo estábamos mencionando. Que también muchas personas dentro del gremio del espectáculo comenzaron a voltear hacia el Pato, pero como si fuera un botín, más que nada, como el poncho de Nigris. El poncho de Nigris le gustó al Pato, mi team.
2: Simón.
1: Pero no para hacerlo su mascota, sino para hacerlo la mascota del Ring Royal, la Simón. Próxima edición.
2: Simón, el pasado 23 de junio, Exalover, a través de su cuenta de X, hizo una oferta, o sea, lanzó un tuitazo, dice: pago a la familia 500 mil pesos por el Pato Merlín. Háganles llegar este mensaje a ver si les interesa y de pasada les regalo unos ovnis originales. No estoy jugando. Ese pato en un futuro disecado será historia.
1: O sea, él pensando en negocio, y yo me pongo en el lugar de la familia de que, vato, o sea, sí, es un chorro de dinero, pero es mi patito, bro.
2: Sí,
1: o sea, aquí a ti lo que te interesa es que saque lana.
2: Sí, que sea la mascota de su evento, pero déjame decirte que sí se pudo contactar con la familia.
1: Y déjame decirte que hubo negociación.
2: Sí, porque al día siguiente de ese tweet compartió otro en el que decía que ya estaba en pláticas con los representantes del Pato Merlín y que solo por tener por tomarse las cosas en serio, el poncho de Nigris aumentó la oferta de 500 mil pesos a ¿cuánto, mi tío?
1: 800 mil pesos.
2: ¡Hala!
1: Aquí le pregunto a usted, Exalver, ¿qué haría si te dice Poncho de Nigris, tu mascota está siendo muy viral, te pago 800 mil pesos para que me la des? Ya, yo la cuido, la trato como reina o rey, lo que sea. Y nomás le saco todo el billullo que pueda y luego ya.
2: Ya, pues hasta que
1: ya
2: llegue.
1: Ya yo hago lo que quiera con él. ¿Tú lo dejarías así? ¿Lo venderías a tu mascota, a tu gatita, a tu perrito X?
2: O sea, te están ofreciendo 800 mil pesos. Y luego anexó: probablemente este fin de semana nos veremos. Gracias.
1: ¿Y luego en qué quedó?
2: ¿En qué quedó, mi tío?
1: Pues resulta que en una entrevista para un canal de YouTube a cargo de Carla, de Betty's Time, sorry, Carla Ivette, quien es la dueña del Pato Merlín, mencionó que no, se cancela, no hay negociación, ya no hay, no se aceptó ninguna oferta, pues.
2: No, incluso bromeó, si mi pato quiere ser de la dinastía de Nigris, ya lo sabrá, pero yo no. Afuera él es el más famoso y todo, es amado y lo que tú quieras, pero adentro de nuestra casa es un integrante más y tiene responsabilidades.
1: Incluso listilla, porque también mencionó en otras entrevistas que ya iba a registrar la imagen del pato. O sea, para que ya nadie pudiera usarla para beneficiarse monetariamente.
2: Ok, entonces, ok.
1: Es listilla. ¿Tú le darías... ¿Tú venderías a tus chiquititos, tus lomitos, al poncho de Nigris?
2: Llámame loco, mi tío.
1: $800,000.
2: Llámame loco, llámame sin corazón, llámame mercenario, llámame lo que tú quieras, mi tío. Pero sí lo vendería.
1: Ay, mi tío.
2: Sí. Es que mi tío es buena. Es más, todavía le diría, ¿sabes qué? Súbete al millón.
1: Y te lo regalo. ¿Y si lo mata?
2: No, pues obviamente.
1: O sea, ya le sacó todo el jugo, todo el dinero y todo, y ya él hace lo que quiera con él. ¿No te entraría remordimiento?
2: Mi tío. vamos a pensar que va a salir las cosas
1: se
2: bien.
1: Se termina el mundial y luego ya lo diseca.
2: No, porque quiera disecarlo, sino que a cuando fallezca.
1: ¿Quién te asegura que lo va a cuidar hasta cuando fallezca?
2: No, no, es que eso va a ser algo que bajo contrato vamos a estipular, Mitin. Si se va a hacer la compra bien, bajo contrato todo. Es
1: contrato más, mis ovarios.
2: Mira, come tacos a tal hora y le gusta esto y lo otro y ta, ta, ta.
1: Traidor, eso es lo que eres, Mitin.
2: ¿Tú lo venderías, Mitin?
1: Nah.
2: No venderías.
1: Este no. ¿Para qué?
2: Pues nomás.
1: No, yo no. O sea, tú sí, yo no. Tú sí jalas con la lana y yo no, hijo.
2: Simón, Exalover.
1: Yo mejor le digo, achis, mejor cómprame una casa al lado tuya y yo voy a visitarlo todos los días.
2: Ok.
1: Pero cómprame una casa igual que la tuya, bro.
2: Sí. O incluso, a ver, ya acá como viendo la variedad de opciones, pues pudiera negociar con Poncho de Nigris de, bro, no te lo vendo. Pero si quieres, podemos hacer algo como una colaboración, ya que va a registrar la imagen del pato o algo así. Hacemos una colaboración para que aparezca en tu evento, pero no es tuyo del todo. O sea, te lo presto.
1: Ah, mi tío. ¿Negociarías con tus...?
2: ¡Ya! No te gusta nada, hombre.
1: Traidor, te delataste.
2: Sin corazón, mi tío. Sin corazón. ¡Mercenario!
1: Pues ya sabemos quién se parece al... ¿Cómo? ¿Al de Bob Esponja? Me gusta el dinero.
2: ¡Ah, don Cangrejo!
1: ¿Tú, Charlie, sí venderías a tus lomitos?
3: Por nada del mundo.
1: ¿Ustedes, Exalovers? Digo, ya juzgamos al team. Ya no te vamos a juzgar a ti.
2: ¿En qué posición me dejan?
1: Pues nomás lo que es, mi team.
2: Nomás lo que es. Fui sincero.
1: Mi team.
2: Bueno, pero ya dijeron que no lo van a vender, que es parte de la familia, mi team.
1: Sí. Esto es nomás para el coitorreo. Oigan, acerca del tema, mentiras de redes sociales. Únanse aquí a través de nuestro WhatsApp. De este lado. Ah, ok. Saludos para Marisa. Y te recordamos que hay sorpresas también.
2: Simón. Hay sorpresas. Al ratito vienen los boletos de Edith Márquez, porque se va a presentar mañana sábado 27 de junio en el Palenque Vicente Fernández, mi tío.
1: Excelente.
2: ¿Cómo la ves?
1: Excelente.
2: Perfecto.
1: Ahí nos vemos. Mi team, ¿te parece si nos damos un éxito? Tenemos una complacencia pendiente para Victoria.
2: Sí.
1: Mi pobre Victoria está esperando todo el programa para que se la ponga.
2: Vamos a complacerla, cómo no, nada más que...
1: Era ramito de violetas, ¿verdad? Ramito.
2: A ver, ¿dónde está mi Victoria?
1: En pleno vuelo.
2: Ok.
1: Pleno vuelo.
2: Sí, mi team, cómo no.
1: Venga, mi Victoria, esto va especialmente para ti. ¿Listo, mi team?
2: Espérame, mi team. ¡Listos! Ahora sí, mi Charlie. Este es para ti, sí, mi Charlie. ¿Por qué para mi Charlie?
1: El Rubén dice, jamás vendería el cabeza de bolillo. Mi team, no, mi team.
2: Ah, mira el cabeza de bolillo, mi team.
1: Ah, qué bonito. Sí tiene cabeza de bolillo.
2: Oh. qué chido, está chido.
1: Mi team, no se diga más. No bueno, se diga más.
2: Vamos a escuchar en pleno vuelo de Violeta. Esto es para Victoria. Escúchalo en la última. Y nos vamos.

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2: Ya estamos de regreso, Exalover. 8 de la noche con 8. 8 con 8, pidan su deseo.
3: Lo tengo, bien.
2: ¿Ya lo pediste? Ya. Yo también. Espero que tú también, Exalover. Y ahora, después de pedir ese deseo, vamos a seguir platicando del tema. Mentiras que vemos muy seguido en las benditas redes sociales, mi team. Oye, ¿no te pasa que de repente cuando ves una foto de una pareja acá,
3: justo,
2: aparentando como la relación perfecta, aunque todo es miel sobre hojuelas en esta relación, pero que en el fondo dice, bro, todos sabemos que se gritonean en la calle, bro.
3: Todos sabemos que se acaban de pelear.
2: Sabemos que se acaban de reconciliar, bro.
3: O no, siguen peleados. Y todo sea por el contenido, mi tío.
2: Sí, mi tío. Pero mira, ¿quién somos nosotros para juzgar? A lo mejor sí es perfecta.
3: Yo ya lo había dicho hace mucho tiempo y yo lo sigo sosteniendo. Todo lo que suben las personas a redes sociales es una fachada. En especial en Instagram, porque en Facebook sí subes más memes, sí comentas publicaciones y te peleas con la doña en comentarios y demás. Pero en Instagram, mi team, todo parece tan perfecto, el estilo de vida que todos quieren tener, los buenos momentos que compartes, o sea, parece tener la vida perfecta, todos.
2: Simón, como que obviamente seleccionamos los mejores momentos de nuestros días o de nuestros días y es lo que mostramos.
3: Y no está mal, no está mal, cada quien decide lo que sube.
2: Pero lo reconocemos.
3: Pero es ser conscientes de que tampoco eso es la vida en sí. O sea, sí estar presente en las redes sociales, pero siempre de una manera consciente.
2: La vida es lo que haces después de postear esa publicación.
3: Y antes, Miti.
2: Y antes, claro.
3: Cheers, sí. Poeta. Después de tirarte hate, ¿no?
2: Oye, Edge nos dice, los filtros, los benditos filtros.
3: Oye, ay, los que se toman fotos en el gimnasio, que se ven así bien mamadotes y luego en persona. La iluminación, Miti. Sí. Ese infla.
2: Sí. Sobre todo también, o sea, lo del gym. Por ahí dice la frase de que si no hay foto no hace efecto, mi team. Pero
3: pero hay veces que
2: dices, yo veo que ya van como 400 fotos y no ha hecho efecto, hijo. Yo por eso no me tomo.
3: Yo por eso no subo nada. Jorge Morales manda audio.
4: Una de las mentiras más grandes que vemos, pues es la vida falsa que llevan muchos influencers, de que son millonarios, que viajan y que todo eso. Y muchas veces no es lo que aparenta ser.
3: Oye, sobre todo los influencers, volviendo a lo que habías dicho al inicio, influencers que son pareja, que hacen contenido de pareja. Yo sí me quedo, ay, convertir tu relación en tu trabajo día a día.
2: Sí.
3: Y está canijo en decidir qué mostrar de tu relación, que sí es real y lo posteas para nada más por contenido y que sí es... Que evitas mostrar.
2: Sí, no, pues es que ya, o sea, al momento de que decides hacer tu relación pública es literal vivirlo
3: todo.
2: Y mostrarlo en redes sociales. Y cuando llega el momento en el que terminan, mi team, obviamente que también...
3: Díganos por qué terminaron,
2: sí,
3: por favor.
2: Nada más ponen una historia con mucho texto y de que hemos decidido tomar nuestros caminos por separado.
3: No, sácate.
2: Muchas gracias a toda la gente y les pedimos respeto en nuestra privacidad. Bro, si ya me dijiste de todo el chisme conocí de tu pareja, también cuenta el chisme de por qué terminaron, ingrato.
3: Por favor, video, en vivo, lo que tú quieras, pero quiero pruebas y todo. No sean así.
2: Eso es a lo que se someten, y pues ni modo. Así lo decidieron.
3: De mí no van a estar hablando. Yo me tomo fotos y ni parece que voy al gimnasio.
2: Saludos para Luis.
3: No, la neta no, mi Luis.
2: Nosotros nomás tiramos el riscazo y al que le caiga, mi Luis.
3: Ni modo, mi Luis.
2: Ni modo, te cayó.
3: Tú, mi Charlie, ¿dirías que hay alguna otra mentira que nos creemos? ¿O dices, identificas en redes sociales?
5: Sobre todo estos juegos que te aparecen en el Face.
3: ¿Cuáles?
5: O sea, ves videos donde, no sé, sale un monito corriendo o como de... brincar cosas y se ve interesante. Lo descargas y es totalmente diferente. No es como se ve en el en la publicación.
3: Ah, Simón, que te ponen ahí publicidad de diversos juegos, ¿no?
2: Sobre todo ahorita mencionando eso de los juegos, ¿cómo están de moda los casinos virtuales, mi team? O sea, cada vez veo más juegos de casinos y influencers recomendándolo en sus historias. Y hasta el gancho es de que entrale y te regalamos 200 pesos. O sea, no es que sea una mentira como tal, pero más bien es el gancho para que gastes tu lana, hijo.
3: Fíjate que no he llegado a ese lado del algoritmo.
2: Sí, bueno, a mí
3: ¿andas de apostador o qué?
2: No, no ando de apostador, pero sí me han aparecido, sobre todo en historias de personas que sigo. O sea, obviamente como hacen colaboración con el casino, Simón, y esa. Entonces ahí los he visto mucho.
3: Mi team, ¿qué otra mentira te has topado en redes sociales?
2: Pues bastantes, mi team, bastantes. Ahorita, ¿qué te parece si lo pausamos ahí?
3: Oye,
2: porque hay regalos.
3: Acuérdate, Xalover. Tenemos aquí tu pase doble para Edith Márquez. Que no se te olvide, mi vida. Palenque Vicente Fernández. ¿Cuándo? Mañana, hija. Mañana a las 11 de la noche. ¿Qué estás esperando? Ya no armes ningún plan. Tu único plan mañana va a ser Edith Márquez. Y tu único plan hoy va a ser márquele que márquele aquí a cabina. Todavía no aceptamos llamadas, pero te revelamos el teléfono en cabina por si todavía no lo tienes.
2: Sí, para que lo... hasta me emociono además, mi team. 8717-111-955. Repetimos, mi team, para no decirlo tan rápido.
3: 8717. Te esperamos. 111-955. Ahí está. Refilillo, ¿qué metí?
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0: Estás en el lugar correcto. Ya volvemos a la última y nos vamos. 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

0: ¿Cómo te quería escuchar estas rolas, Betty, completamente en vivo?
1: Ay, en Betty, 10 de 10. Mira, ahí viene, ahí viene.
2: Era ser tuya.
1: Ahí viene tu parte, Betty.
0: Ahí viene. Grítalo, loba.
1: Súbela, Betty.

0: 7. Tú haz lo tuyo, mi Edith. Nosotros hacemos lo
1: sí,
0: nuestro.
1: Nosotros
0: a regalar boletos.
1: Sí, Exalover. 8717-111-955 es nuestro teléfono de cabina. En estos momentos habilitamos la línea telefónica para que nos marques y participes por un par de boletos para Edith Márquez, que recuerda que va a estar mañana sábado en el palenque de palenque Vicente Fernández de la Expoferia de Gómez.
0: Ahí está, Betty.
2: Hola, hola.
1: ¿Quién habla?
0: ¿Ya tan pronto?
2: María Eugenia.
1: ¿María Eugenia?
2: María Eugenia, ajá.
1: ¿Cómo estás?
2: Muy bien, aquí escuchándolos y ay, quisiera ganarme esos pases.
1: Venga, María Eugenia, venga. Mira, fuera nervios.
0: Suerte, suerte.
1: Concéntrate, porque van a ser tres rondas, María Eugenia. Okay. Lo que toque la ruleta mágica puede ser pregunta abierta, un cierto falso, adivina la canción, yo no sé, pero respondes correctamente, ¿va?
2: Ok.
1: Giramos ruleta.
0: Dalo todo, María. Muy bien. Primera pregunta. Y María. ¡Uy! Dime cierto o falso.
2: Ajá.
0: Edith Márquez interpretó el papel de Alejandra en un programa que se llamaba Papá Soltero. ¿Cierto o falso?
2: Cierto.
1: ¿Cierto? Y esa respuesta es... ¡correcta! ¡Venga, eso! ¡Qué bien, María Eugenia!
0: Avanzas a la siguiente ronda, mi Charlie, échale. Dale, dale.
1: Okay.
0: Ahí está.
1: María Eugenia, toca adivinar la canción. Te vamos a leer un pedacito de una rola de Edith Márquez y tú nos tienes que decir el título de la rola, ¿Simón?
2: Vale.
1: Ok, ponme fondito elegante, mi Charlie, porque vamos a recitar. ¿Cómo fue?
0: Ay, güey.
1: ¿Cómo fue? No recuerdo muy bien cómo fue. Solo sé. Solo sé que no pude escoger. Ya tenía marcado el camino. ¿Cómo se llama?
0: Cinco.
2: Ay,
0: es
2: de ella, mi
0: madre.
1: Sí.
0: Tres.
2: Dos. ¿Mi fantasía?
0: Uno.
1: Mi fantasía, y esa respuesta es...
0: incorrecta.
1: Incorrecta, María Eugenia. Se llama No te preocupes por mí.
2: Bueno,
1: cuídate mucho. Gracias. Oye, manda saludos, ya que estás aquí.
2: Sí, le mando saludos a mis hermanas, que ellos iban a ir ahí al concierto, entonces yo también quería ir con ellos.
0: Oye, pero si vuelve a entrar tu llamada, pues vuelves a participar.
2: Igual puedo ganar,
0: ¿verdad? Sí, puedes ganar.
2: Ok, no, pues voy a estar aquí lista.
1: Venga, pendiente, arriba la esperanza, pendiente. Abuelita, como dicen por ahí. Cuídate.
0: Chao. Siguiente Exalover, venga, porque aquí hay. Aquí hay para ti, Exalover.
1: Dice, suerte a los que participen para ver a Edith Márquez de parte de Margarita. Suerte. Quiero participar, nos dice Puntito. Márquenle, es el momento de marcar. 8717-111-955. Échale pues. Bueno.
0: Aló.
3: Hola, Vitín.
0: ¿Qué onda?
1: ¿Quién habla?
3: Iván Favila.
1: Ah, qué bárbaro, mi Iván. ¿A poco si eres fan de Edith?
3: La verdad no, y
1: nada
3: más sí. Por eso me
1: dice
3: que participe.
1: Bien, está bien, se vale. Bueno, son tres rondas, mi Iván. Las contestas correctamente y el pase doble es tuyo, ¿Simón?
3: Sí, a ver si sale. Que me la puso difícil mi mamá, pero bueno.
1: Venga, por la jefa, por la jefa.
0: Oye, ¿y ahí tienes a tu jefita?
3: No, vengo saliendo de la casa de ella. Por eso mismo me dijo, participa, tú participa, ¿no? Y le valió que venía manejando.
0: No, mi por team. Ni modo, mi team.
1: Cuando la jefa dice que hagamos un mandado, hay que hacerlo.
0: Y ni modo.
1: Correcto. Giramos ruleta, mi Charlie.
0: Es ya para que hicieran equipo, hijo, pero no, pues suerte porque la vas a necesitar.
1: Ok, cierto o falso. Edith Márquez formó parte de la agrupación Timbiriche. ¿Cierto o falso?
4: ¿Tres?
3: Cierto.
1: Cierto. ¿Y esa respuesta es? ¡Ea! ¡Correcto! Primera ronda superada. Vamos por la segunda.
0: Ahí vamos, ahí vamos.
1: ¿Qué?
0: Que no esté difícil, ¿no?
1: Ah, ok.
0: Hombre, mijo.
1: Vamos a ver. Porque toca adivinar la canción.
0: Y aunque esté fácil, hijo. O quién sabe. Pondito elegante, mi Charlie. Vamos a ver si adivinas esta rolita. No me arrepiento por haber sido una aventura pasajera de tu tonto experimento. No fue mi culpa haberle dado el corazón a quien no tiene sentimientos. Y me perdí creyendo en ti. No me arrepiento. ¿Cómo se llama la rola?
3: No, macho.
1: 5, 4.
3: Aunque sea otra vida.
0: ¡Ay, ahora! ¿Será eso?
1: ¿Será?
0: ¡Ea! El Google se hizo su chamba.
1: No, no, no. Él le sabe, mi team, por su mamá. Por su mamá se sabe la rolita.
0: No, pues suerte con la última pregunta, mi Charlie.
1: Última pregunta. Giramos ruleta.

0: Iván, por el pase doble para Edith Márquez, complete el eslogan de nuestra estación, de la estación naranja. En todas partes.
1: Cinco. No manches, cuatro.
0: ¡Eh! ¡Ey! La Vianey no iba a hacer corajes, ¿eh?
2: Todo bien.
0: ¡Ya ganaste!
1: La salvaste.
0: Oye, regrésate para la casa de tu jefita o márcale, yo no sé, pero dile que ya hay plan para mañana.
3: Bien, muchas gracias.
1: Eso, oye, ya te están tirando falsos acá, la Tere. Se la soplaron, dice.
0: ¿A poco sí te la soplaron?
3: No, no, claro que no. Todo es mental. Edith Márquez fan 100% desde chiquillo.
0: Y de Exa, ¿verdad?
3: Claro, por supuesto.
1: Obvio, se nota.
3: Y sobre todo la última y nos vamos.
0: ¡Ea! Oye, mi Iván, pues muchas felicidades. Un boleto doble ya es tuyo. Quédate con nosotros en la línea, por favor, y ahorita te damos indicaciones para que recojas tus accesos.
3: Muchas gracias.
1: Oh, pero Iván, tú nos tienes agregados en WhatsApp, ¿no?
3: Claro que sí.
1: Ah, pues, mándanos mensaje.
3: Del team. Eso.
1: Claro, claro. Mándanos ahí tu nombre completo, porfis. ¿Sí o qué?
3: Claro que sí.
1: Ya está.
0: Muy
1: saludos
0: bien.
1: ¿Para quién?
3: Obviamente para mi mamá, Lía Gallegos, y mi señora esposa, Leticia Ibáñez.
1: ¡Ea! Se van a ir, meten, para Edith Márquez.
0: ¡Qué bárbaros! Oigan, pues ahí esperamos tu mensaje, mi Iván. Muchas gracias.
3: Gracias.
1: Chao.
0: Mi team, vamos al siguiente refil de la tarde porque este boleto doble ya es historia.
1: Ay, ya. Pues ya, ni modo. Ya era todo.
0: ¿Qué? ¿Señor interventor?
1: ¿Qué?
0: Mi tía, ¿la estás escuchando? Pues tú también tienes chícharo.
1: Ah, pues sí.
0: Tenemos otro par, mi tía. Otro boleto doble para ti.
1: Otro par que se va a ir después del corte. Vamos a inhabilitar la línea para que no digan que hubo chanchullo. Vamos a refil y regresamos en todas partes.
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1: Ocho con 37 minutos. Que se vaya el siguiente par de boletos para Edith Márquez, mi team.
2: Simón, mi team, ya no hay que calentarlo. Aquí tenemos un acceso doble para que te vayas al concierto. Y recuerda, vamos a habilitar nuestra línea en este momento. 8717-111-955. ¿Qué pasa? ¿Quieres un shot?
1: Habilitar. Pásanos un shot de los dos, mi
2: Charlie. Sí, sí, para andar iguales.
1: Sí. Esta semana no hubo mala copa, pero sí hubo shots.
2: Bastantes, diría yo.
1: Hello, hello. ¿Quién habla?
3: Oli.
2: Oli. ¿Quién es?
3: Cindy.
1: Hola, Cindy, ¿cómo estás?
3: Hola, bien, gracias. ¿Y ustedes?
1: Muy bien.
2: Esperando a ver si tú vas a ser la siguiente afortunada de este par de boletos.
3: Por favor, que así sea.
1: Ojalá.
2: ¿Si eres fan?
3: Sí, claro, por supuesto que sí.
1: Ay, ay, que se note.
3: Medio bruta, pero fan.
1: Okay.
2: Qué seguridad, mi team.
1: Vamos a ver, vamos a ver. ¿Tienes alguna duda de las dinámicas?
3: No, es contestar tres preguntas.
1: Okay. Mi Charlie, no se diga más. Vuelta a la ruleta. Dinos, ¿cuál es el nombre completo de Edith Márquez? 5, 4, 3.
3: Edith Márquez Landa. 2.
2: ¿Será mi Charlie? ¡Eso! Bien. Cindy, primera ronda superada. Vamos por la 2. Giramos ruleta.
3: Venga.
2: Ok, Cindy, toca adivinar la canción. Para oreja, te vamos a leer un cachito de una rola de Edith Márquez y tú nos dices el título. ¿Simón?
3: Va.
2: Fondito elegante, mi Charlie, porque vamos a recitar. Me hubiera encantado decirte de frente.

0: Oye, ¿y sabes qué? O sea, la pregunta número 3 prácticamente es de trámite. La pregunta número 3 prácticamente es de trámite, pero muchos han patinado ahí, mi Cindy.
1: Siempre la ponen bien difícil, chavos.
2: Ay, sí,
0: ay,
2: vemos, ya diste vuelta a la ruleta. No. George.
0: Gira por ruleta.

0: Dinos, Cindy, ¿cómo se llama el programa que estás escuchando?
1: Ay, la última y nos vamos.
2: Etem.
3: Ya tengo balazos.
0: ¡Plomazos
3: pa'l cielo! Porque Cindy, te vas a ir a ver a Edith Márquez.
0: ¡Qué bárbaro! Se logró, hija, se logró. ¿Con quién te vas?
1: Se logró. Con mi hermana.
0: ¿También es fan?
1: Por supuesto, ahorita le voy a marcar para avisarle.
3: Eso, eso. Ya vele dando la respuesta. Y oye, pregúntanos, ¿tienes agregados en WhatsApp?
1: Obviamente que sí.
3: Muy bien. Por ahí, porfa, escríbenos tu nombre completo y te pasamos las indicaciones para que recojas tu boleto.
1: Va que va.
0: Saludos para quién, aprovecha.
1: Para mi esposo Omar, que está aquí a mi lado ayudándome.
0: Eso, buen trabajo en equipo y muchas felicidades, Cindy. Cuídate mucho.
1: Gracias, que estén muy bien.
0: Bye, mi team. Nos vamos con una rolita de Dido, ¿qué?
3: ¿Qué te parece la que estábamos cantando al inicio, mi team?
0: Pero que la cante ella.
3: Sí, nosotros ya no, que la cante ella. Que
2: no, nosotros no.
3: Oye, vamos a escuchar Mi Error, Mi Fantasía de Edith Márquez. ¿Qué te parece? ¿Qué te parece? ¿Te gusta esa rola, mi Charlie?
4: Sí, claro.
3: ¿Cómo no? De las clásicas, de las clásicas.
0: 10 de 10. Cántala con nosotros, Exhalo, a ver, si te la sabes. Aquí en La Última.
3: Y nos vamos.

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2: 848
1: 33 grados centígrados.
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5: Ocho de la noche con 50 minutos. Y... como es costumbre en este programa, como es costumbre en la última y nos vamos, nos gusta despedir el programa de viernes con un buen brindis. Así que déjate caer, Exalover.
6: Venga, de este lado, 8711-201-955 es nuestro WhatsApp. Y tú puedes brindar por lo que tú quieras, ¿eh? Por festejar algo, por agradecer por algo, por alguien, por una situación, por una sorpresa, por un mensaje que recibiste, por lo que tú quieras y desees y mandes. Brinda, brinda con nosotros este viernes. Termina la semana e inicia el... bueno, pues inicia más bien el fin de semana de buena cara y agradeciendo todo lo que está pasando en tu vida. En tu caso, mi team.
5: Fíjate, mi team, que yo este brindis se lo quiero dedicar al triunfo de la selección mexicana.
6: Tampoco.
5: Simón. Y es que más que por el fútbol y muy fifas y todo, he pasado momentos bonitos estos últimos días por este torneo que estamos viendo. Pues recientemente pude visitar la ciudad de Monterrey en el FanFest. Pude estar ahí entre la bola, en la fiesta. Luego regresando, me he reunido un par de ocasiones con la familia, que la carnita asada. O sea, ponemos de excusa el partido de Cabo Verde contra Irak. Pon tú que no le interesa a nadie. Nada más para reunirnos, para estar ahí en la carnita asada, convivir un rato. Aquí en cabina, no me vas a dejar mentir que también claro, hemos hecho de las nuestras, trayéndonos que los chuchulucos, poniendo la pantalla de este lado. Y siento que se ha generado una convivencia bien chida. Pues estoy feliz por eso. Aunque ya veremos cómo le va a México en la siguiente ronda. Si se gana o se pierde, no lo sé. Pero la he pasado muy chido, mi tío. La he pasado muy chido. Entonces, el brindis va por la selección mexicana, por su triunfo y por los momentos que me ha dado.
6: ¡Eso! ¡Cheers! La hemos pasado bien chido, Betín.
5: La verdad, sí. Betín. ¿Sí te está gustando o qué?
6: Pues me gusta más el mitote que el fútbol. Sí, siempre lo voy a decir. Sí. Pero está chido. Está chido vivir un mundial de esta manera. Ah, ya me van a cobrar la... no me van a cobrar la multa, Betín.
5: No, mi bro. No, mi bro. Nada de eso. No te preocupes. Aquí yo te respaldo con 50 pesos.
6: Ay, claro, Betín. Mira, vendes a tu mascota el Poncho de Negres.
5: Fíjate que ya lo voy a pensar dos veces, ¿eh?
6: Jorge Morales nos manda audio. ¿Aló?
7: Buenas noches, team. Yo quiero invitar porque tenemos vida y salud, trabajo y amor. Brindo por mi amor, porque hoy va a ser una gran noche.
6: Ya sabemos que la Charles va a cenar. Tere nos manda audio.
8: Yo quiero dedicar este brindis a los locutores más chidos de la radio de La Laguna, que siempre nos complacen con cancioncitas, las cancioncitas que queremos, y muchísimas gracias por el apoyo para Violeta. Cheers.
6: Cheers.
5: Cheers. Ya sabes, pues mientras se pueda, nosotros vamos a complacer aquí en este programa, porque recuerden que este programa también es suyo.
6: Lo que diga Alexa Lover se hace.
5: Tenemos otro audio, mi team. Échale, Victoria.
9: Pues en este brindis yo se lo voy a dedicar pues a mis padres por apoyarme en pagar pues mi catecismo, porque mañana es un día especial. Mañana se celebra mi confirmación y pues mis padres van a estar ahí, también mi hermano y pues mi madrina. Y les agradezco por apoyarme en este camino al sacramento de la confirmación. ¡Cheers!
6: ¡Cheers!
5: ¡Cheers! Oye, ¿sabes qué escucho de Victoria, mi team?
6: ¿Qué?
5: Que ya está creciendo.
6: Oh, mi tío.
5: Victoria ya está creciendo. Lo escucho en su voz, en la manera en la que habla, por lo que brinda. O sea, ya brinda por cosas de niña grande, mi tío.
6: Ya, mi tío.
5: Ya no brinda por Queen, ya no brinda por Freddie Mercury, ya, eso ya, mi tío.
6: No, nos manda odio. Mis estimados, les agradezco.
5: Pero cheers, mi Victoria. Sí, pero nos da mucho gusto, Victoria, que des este paso en tu vida y que lo pases acompañada de tu familia. Gracias por compartírnoslo.
6: Buenas, Tim. Yo brindo porque el martes México le gana a Escocia, nos dice King.
5: ¡Cheers!
6: ¿Qué nos dice Ramoncillo?
5: Ramoncillo dice, brindo por todo el equipo EXA.
6: ¡Cheers! El brindis es por brindar nomás, nos dice el Manu. ¡Claro que sí! ¡Cheers!
5: Lo que usted diga, mi Manu. ¡Cheers! Mi Tim, ¿por qué quieres brindar tú?
6: Yo brindo por este próximo 28 de junio, que es el Día Internacional del Orgullo LGBTTIQ+. Entonces, cheers por visibilizar diferentes orientaciones sexuales, por también darle el lugar y reconocimiento a diferentes identidades de género que pues históricamente han sido reprimidas. Entonces, mi brindis va por este 28 de junio y que arranque este fin de Pride.
5: Y arriba los hochis, ¿cómo no?
6: Arriba hochis.
5: Mi Charlie, aviéntate tu brindis.
10: Hijo, pues yo quiero brindar porque esa semana ha sido de bastante trabajo. Entonces, ha sido una semana muy cansada, pero pues gracias a Dios hay trabajillo y vamos a estar ahí ocupados el fin de semana.
6: Eso, mi Charlie. La de chambear sí se la sabe.
5: Sí se la sabe. No, mi Charlie la anda rompiendo, mi tío.
6: Tenemos audio, no más que... ¿Me sí. ayudas a subirle a mi volumen de...?
5: ¿Cómo no?
6: Gracias, caballo, gracias.
5: No, para eso estamos.
6: Ya no se escuchó nada. Ahí está.
5: J. Chávez, échale.
11: Bueno, cheers. Mi team, yo quiero brindar porque el fin de semana pasado fue increíble, gracias a ustedes en parte, porque me llevé boletos para Matiz, entonces fui a Matiz el viernes y nos echamos un viaje express para el domingo ir a ver a Imagine Dragons al Fan Fest en Monterrey. Hijo de su madre. Brindo por las oportunidades que nos da Dios, la vida, y para que a todos nos vaya bonito este fin de semana y tengamos muchas bendiciones.
6: Here.
5: Oye, qué buena aventura, Matiz, y luego Imagine Dragons, mi team, que este tipo de eventos que está viendo allá de aquel lado en Monterrey han estado pero llenos de gente.
6: Atiborrados, diría yo. De este lado, Lili Quintero nos manda audio.
12: Hola, team. Igual yo brindo, la verdad, porque esta fiesta futbolera la estoy viviendo muy padre junto con mis tres hijos. Pues hace 4 años pues eran más chicos y conforme van creciendo, la verdad, lo estoy viendo muy padre porque hasta ya está apuestas de quinielas en la familia, comentamos sobre eso, sobre los juegos, nos emocionamos igual. Como dicen, a veces, muchas veces no tanto que no nos interese o no conozcamos ni siquiera a los otros equipos, pero te reúnes. Entonces yo brindo por, la verdad, por esta fiesta futbolera que nos está sacando muchas buenas conversaciones, vivencias, muchas sonrisas y muchos muy buenos momentos.
5: Eso, y los que faltan, Mili, los que faltan, ¿cómo no?
6: Sí, oye, cheers. Aunque no te guste el fútbol, la neta, está chido el ambiente.
5: Sí, está chido el guateque, y la tragadera y la bebedera.
6: Ya, ya se me antojó. Ya que sea, ¿cuándo? ¿Miércoles?
5: Martes, Mili, martes.
6: Ay, ya que sea martes. Brindo por el esposo, nos dice Nietzsche, que le tocó cuidarme y apapacharme esta semana que estuve bien enferma, porque en la salud y en la enfermedad y sus cuidados con amor siempre juntos.
5: Eso, cheers, qué bonito, cheers. Qué bonito.
6: Y con esto nos despedimos ya casi, mi team, 8:58.
5: Un plus nada más, como un agregado al brindis. Échale. En una semana, el próximo viernes nuestro programa cumple 3 años al aire. Y no podemos estar más felices, Exalover. Y obviamente va a haber programa especial por esto. Y va a tocar soportar toda la semana, mi team, porque desde el lunes vamos a andar insoportables.
6: Vamos a andar de cumpleañeros, y ni modo. Y la queso. Mi team, gracias también, caballo,
5: gracias
6: por
5: a ti,
6: estos 3 años. No se diga más de los que vengan, mi team, Dios mío.
5: ¿Ya nos ponemos sentimentales, mi team?
6: No. Guárdate las palabras.
5: Hasta el viernes.
6: Es que qué
5: viernes.
6: Hueva repetir todo, ¿no?
5: No, hasta el viernes.
6: Sí, hasta el viernes, ya.
5: Vamos, pues, ya. Mucho amor. ¡Para arriba!
6: ¡Para abajo!
5: ¡Para el centro!
6: ¡Para adentro!
5: ¡Cheers! ¡Cheers! ¡Qué pasen un excelente fin de semana, Exalovers. Cuídense mucho, síganla pasando bien. Y ya saben, de lunes a viernes, de 7 a 9 de la noche, te esperamos en La Última y nos vamos.
6: Claro, ya saben, este fin de semana y toda la vida, pórtense mal, pero cuídense bien. Yo soy Vianey Herrera.
5: Y yo soy Brandon Carrillo.
6: Esto fue La Última. Gracias, mi Charlie Navarro. Y...
5: ¡Nos vamos!
6: ¡Chao, chao!
5: ¡Fuga!

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2: 9.2. 32 grados centígrados.
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1: 957
0: 32 grados centígrados.
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0: 95.5 1016 32 grados centígrados.
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1: 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Ponte Exa FM 95.5 1024 31 grados centígrados.

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0: Exa FM 95.5. 10:30. 31 grados centígrados.
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2: 10:38.
0: 31 grados.

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1: 1050 31 grados centígrados.
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1: 1057
2: 31 grados centígrados.
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5: Polvo, lluvia, tráfico. 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
5: En la actualidad, crear nuestras propias tecnologías domésticas es la opción ideal para elaborar productos básicos con ingredientes de calidad y muy accesibles.
6: Lo mejor, no tenemos que buscar por horas lo que necesitamos, ya que lo encontramos en tiendas de materias primas y droguerías. 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
5: Recuerda que cada receta está aprobada por el Laboratorio Nacional de Protección al Consumidor. 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
6: 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Sin duda, una gran ventaja.
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6: 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Al final del día, apostar por las tecnologías domésticas no es solo una forma de ahorrar, es tomar el control de lo que consumimos.
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2: 11.9. 31 grados centígrados.

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1: 1113 31 grados centígrados.
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0: Exa FM 95.5. 11:30. 30 grados centígrados.
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0: 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Ponte Exa FM 95.5. 11:37. 30 grados centígrados.

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0: 11:51. 30 grados centígrados.

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3: Hola, soy ChatGPT, tu asistente virtual. Estoy aquí para ayudarte con lo que necesites. ¿En qué te puedo ayudar hoy?
4: ¿Alguna vez le has hecho una pregunta a tu celular y te ha contestado como si fuera una persona?
5: ¿O te ha aparecido un anuncio de algo que juras que solo pensaste pero nunca buscaste?
4: ¿Te ha corregido la ortografía un programa antes de que termines de escribir? Bienvenidos al mundo de la inteligencia artificial. Esa tecnología que parece sacada de película de ciencia ficción, pero que ya vive en tu bolsillo. Comenzó con una pregunta. En los años 50 del siglo pasado, el matemático británico Alan Turing se atrevió a plantear algo que a muchos les pareció una locura. ¿Pueden pensar las máquinas? Esa pregunta encendió la mecha de una disciplina científica cuyo objetivo es lograr que las computadoras imiten los procesos de nuestra mente. Aprender, razonar, decidir. Hoy esa tecnología ya está en todos lados. Hay sistemas capaces de jugar ajedrez y ganarle al mejor del mundo, de conducir un coche sin que nadie toque el volante,
5: de traducir idiomas en tiempo real
4: y hasta de detectar enfermedades en una radiografía. La inteligencia artificial trabaja con algo que se llama algoritmos, instrucciones matemáticas que procesan montañas de datos para encontrar patrones.
6: Otra IA autónoma, ¿eh? Interesante.
4: Como un detective digital que revisa millones de pistas en segundos. ¿Y cómo aprenden estas máquinas? Existe un modelo llamado aprendizaje profundo,
5: inspirado nada menos que nuestro cerebro.
4: Así como nuestras neuronas fortalecen conexiones cuando aprendemos algo nuevo, las redes neuronales artificiales refuerzan ciertos caminos cada vez que reciben información. Eso sí, nuestro cerebro tiene más de 80 mil millones de neuronas y la máquina más sofisticada aún está lejos de igualar esa complejidad.
6: Comprendido. También soy una IA responsable de los controles de seguridad.
4: ChatGPT, Claude, Gemini, ese asistente virtual que responde preguntas como si platicara contigo. Lo que hace es analizar la probabilidad de que una palabra funcione después de otra, basado en millones de textos. ¿Impresionante? Sí, pero cuidado. Sus resultados no siempre son exactos. La recomendación científica es clara. Verifica, compara y no te quedes con la primera respuesta. Ahora bien, no todo es maravilla. La sociedad también ha levantado la mano con preocupaciones legítimas. Los algoritmos pueden arrastrar sesgos de género o discriminación. Hay quien teme que las máquinas sustituyan empleos humanos, y en varios países ya se comienza a regular esta tecnología para evitar malos usos. En México, científicos trabajan en inteligencia artificial para identificar inundaciones. La ciencia mexicana no se queda mirando desde la banca.
3: Soy ChatGPT, tu asistente virtual. ¿En qué te puedo ayudar hoy?
4: La inteligencia artificial ya está aquí. Vive en tu teléfono, en tu correo, y hasta en la música que te recomiendan las plataformas cuando te sientes triste. La pregunta ya no es si las máquinas pueden pensar, sino qué vamos a hacer nosotros, los humanos, con todo este poder. Porque al final, detrás de cada algoritmo, siempre hay una persona que decidió qué enseñarle. Con información del doctor Luis Alberto Pineda, del Instituto de Investigaciones en Matemáticas Aplicadas y en Sistemas de la UNAM. Les saluda Mónica Genis.
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1: 1216
2: 29 grados centígrados.
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2: 1222. 29 grados centígrados.

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0: 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Ponte Exa FM 95.5 12:37. 29 grados centígrados.

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1: 12:51. 28 grados centígrados.
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4: 1:04.
1: 28 grados centígrados.

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1: 1:14. 28 grados centígrados.
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1: 1:21. 28 grados centígrados.

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0: Una 27. 28 grados centígrados.

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1: 2:14
0: 28 grados centígrados. 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
1: 231 27 grados centígrados.
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Ponte Exa FM 95.5 237 27 grados centígrados. 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
1: 251 27 grados centígrados.
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1: 259 27 grados centígrados.

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Ponte Exa FM 95.5 3.6 27 grados centígrados.

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2: 313. 27 grados centígrados. 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
1: 321. 26 grados centígrados.
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1: 327. 26
0: grados centígrados. 95.5.
1: 327.
0: 26 grados centígrados.
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1: 348.
2: 26 grados centígrados.
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0: 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Son las 4. 26 grados centígrados.

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2: 411. 26 grados centígrados.

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1: 414.
2: 26 grados centígrados.
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2: 421. 26 grados centígrados.

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2: 428 26 grados centígrados.

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1: 431
2: 26 grados centígrados.
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2: 438.
3: 26 grados centígrados.

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1: 445
3: 26 grados centígrados.

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3: 5 con 4.
4: 26 grados centígrados.

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1: 516
0: 26 grados centígrados. 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
1: 5 y media.
2: 26 grados centígrados.
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2: 537.
3: 26 grados centígrados.

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1: 552.
2: 25 grados centígrados.
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2: 6:10. 25 grados centígrados.

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2: 613
3: 25 grados centígrados.
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3: 621 25 grados centígrados.

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2: 626. 25 grados centígrados.

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1: 629.
2: 25 grados centígrados.
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2: 637.
0: 25 grados centígrados.

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1: 650.
2: 25 grados centígrados.
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1: 658.
2: 25 grados centígrados.

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1: 7.5 25 grados centígrados.

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0: 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Ponte XFM 95.5 712. 26 grados centígrados.

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1: 714. 26 grados centígrados.
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2: 729
1: 26 grados centígrados.
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3: 748.
0: 26 grados centígrados.

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1: 751
2: 26 grados centígrados.
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2: 8 con 9. 26 grados centígrados.

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1: 26 grados centígrados.
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0: 823 27 grados centígrados.

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1: 829 27 grados centígrados.
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2: 8:44.
0: 28 grados centígrados.

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1: 850
0: 28 grados centígrados.
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1: 912. 28 grados centígrados.

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1: 914 28 grados centígrados.
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2: 923. 28 grados.

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1: 929. 29 grados centígrados.
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3: 937
4: 29 grados centígrados.
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2: 944. 29 grados centígrados.

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1: 951
2: 29 grados centígrados.
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0: 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Son las 10. 29 grados centígrados.

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3: 10.7 29 grados centígrados.

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1: 11-14 31 grados centígrados.
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0: 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Exa FM 95.5. 11:23. 32 grados centígrados.

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¿Cuándo puede ser que nos besemos en la calle y que todos nos puedan ver y que nos pillen perreando en los bares? 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
2: 11:57. 32 grados centígrados.

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1: 1215
0: 33 grados centígrados.
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0: 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Ponte Exa FM 95.5. 12:26. 33 grados centígrados.

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2: 12:58. 34 grados centígrados.
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1: Exa FM 95.5. 1:11. 35 grados centígrados.

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1: 1:14.
0: 35 grados centígrados.
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2: Una 24. 35 grados centígrados.

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1: 35 grados centígrados.
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1: 35 grados centígrados.
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1: Una 54.
0: 35 grados centígrados.
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2: Esta es la edición número 25 del Exámetro.
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2: Bienvenidos a la edición número 25 del Exámetro, el conteo oficial de la cadena más importante de habla hispana. Yo soy Juan Carlos Nájera y a lo largo de esta hora te presentaré las 10 canciones más pedidas en Exa FM. ¡Comenzamos!
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2: Previo a la inauguración de la fiesta más grande del fútbol, Elena Rose estrenó Happy, su más reciente tema. La canción, que llegó en medio de un ambiente futbolero, trae consigo un mensaje de celebración a la felicidad y al amor propio. Es momento de escuchar a Elena Rose en el lugar número 10 del Exámetro.
0: Lugar número 10.

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1: Con tan solo 23 años, Olivia Rodrigo se ha convertido en una de las artistas más influyentes de su generación. La cantante sigue acumulando récords de reproducciones, desde su debut con Driver's License hasta su sencillo con Drop Dead, que esta semana se queda en el lugar número 9 del Nexámetro.

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1: Si me hubieras llamado ayer, es uno de los más recientes sencillos de Hash, con el sonido característico del dueto. La canción retrata con nostalgia ese momento en el que una llamada del pasado pudo haber cambiado el rumbo de una relación amorosa. Es momento de escuchar a Hash en el lugar número 8 del Exámetro.
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4: Ponte cómodo que estamos de regreso en El Exámetro. Recuerda hacer tus peticiones a través de las redes sociales de Exa FM.
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4: Morat regresa al número uno de Latin Airplay de Billboard con su versión de Tu Cárcel, tema clásico de los Bukis. Con este logro, la agrupación colombiana refuerza su presencia internacional y suma su segundo número uno en este listado. Es momento de escuchar a Morat en el lugar número 7 del Exámetro.
0: Lugar número 7.

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1: Gloria Trevi sigue demostrando su fuerza en el escenario, tras dos presentaciones llenas en Guadalajara y una segunda fecha anunciada en Costa Rica por alta demanda. La cantante reafirma su conexión con el público. Es momento de escuchar a Gloria Trevi en el lugar número 6 del Exámetro.
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1: Dando vueltas de Rauw Alejandro, se ha convertido en uno de los temas de esta fiesta del fútbol con mejor recibimiento. Su video oficial ya supera las 16 millones de reproducciones, mientras la canción mantiene presencia en las listas de popularidad a nivel global. Es momento de escuchar a Rauw Alejandro en el lugar número 5 del Exámetro.
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4: Estamos de regreso en El Exámetro. Recuerda seguirme en redes sociales como @jcenajeraoficial.
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4: David Bisbal anuncia Eternos, su nuevo álbum que llegará el próximo 2 de octubre. Con este proyecto, el cantante español apuesta por una etapa más clásica y romántica, inspirada en grandes canciones del pop en español. Es momento de escuchar a David Bisbal en el lugar número 4 del Exámetro.
0: Lugar número 4.

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1: BTS sigue rompiendo récords a nivel global. Su canción Swim superó las 600 millones de reproducciones en tan solo 89 días, convirtiéndose en el tema de un grupo que más rápido alcanza esta cifra y manteniéndose entre las canciones más escuchadas. Es momento de escuchar a BTS en el lugar número 3 del Exámetro.
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4: 234
5: 36 grados centígrados.
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3: Estamos de regreso en el Exámetro. Recuerda hacer tus peticiones a través de las redes sociales de Exa FM.
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3: Belinda llega al universo de Toy Story 5, como la voz en español de Lily Pat, uno de los nuevos personajes de la película. Con esta participación, la cantante y actriz mexicana se suma a la saga animada que ya puedes ver en la pantalla grande. Es momento de escuchar a Los Ángeles Azules y Belinda en el lugar número 2 del Exámetro.
0: Lugar número 2.

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1: Esta semana, Elena Rose desciende al décimo sitio con Tu Tu Tu. Olivia Rodrigo se mantiene en el número 9 con Drop Dead. Gloria Trevi baja al sexto escalón con No Está Sola. Raúl Alejandro sube al quinto lugar con Dando Vueltas. BTS retrocede al tercer peldaño con Swim. Y Los Ángeles Azules y Belinda se quedan en la segunda posición del Exámetro.
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1: Dai Dai de Shakira junto a Bruna Boy sigue haciendo historia en la fiesta más grande del fútbol. Según una encuesta de Billboard, el público la eligió como la mejor canción oficial de este torneo, superando incluso a Waka Waka, el himno de Sudáfrica 2010. Es momento de escuchar a Shakira en el primerísimo lugar del Exámetro.
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1: El Exámetro es producido por Saúl García, el guión a cargo de Hatsiri Durán, dirección general Jesse Cervantes, todos los derechos reservados de MBS Radio. Yo soy Juan Carlos Nájera, nos escuchamos en la próxima edición y recuerda en todas partes, ponte Exa. Adiós. Adiós.
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1: 36 grados centígrados.
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1: 3.5
0: 37 grados centígrados.
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2: 312. 37 grados centígrados.

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1: 314. 37 grados centígrados.
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3: 320.
4: 37 grados centígrados.

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3: 327. 37 grados centígrados.

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2: 345.
1: 37 grados centígrados.

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1: 348
0: 37 grados centígrados.
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1: 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Son las 4. 37 grados centígrados.
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1: 4.7. 37 grados centígrados.

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1: 4 con 9.
2: 37 grados centígrados.

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1: 429
0: 37 grados centígrados.
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2: 445 37 grados centígrados.

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1: 451
0: 37 grados centígrados.
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3: 5 con 7.
0: 37 grados centígrados.

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2: 513
0: 37 grados centígrados.

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1: 515
0: 37 grados centígrados.
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2: 524.
1: 37 grados centígrados.

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1: 528
0: 37 grados centígrados.
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1: 543
2: 37 grados centígrados.

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1: 549
0: 36 grados centígrados.
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2: 558.
1: 37 grados centígrados.

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